momentos. Escuchando hasta ahora Z93 en el 93.7. Escuchamos tremendo tema. Qué recuerdo. Grabado en el año 1979 de la producción La Práctica hace la Perfección. Ahí escuchamos a Mickey Corison, que está cábala. Bueno, saludos para aquellas personas que están disfrutando de sus tradicionales fiestas ahí en la Plaza de la Trova, en el pueblo de Comerío, que comienzan sus tradicionales fiestas, al igual en distintos pueblos, la cual le estaré mencionando más adelante para que usted la pase bien musicalmente. Esta es tu emisora, la que todos escuchan esta hora. Vamos con lo nuevo de Carlitos García, de la nueva generación.

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primerísima aquí en Z93, 93.7. Bueno, de ahí comienzan las tradicionales fiestas del pueblo de San Germán. Eso es la Plaza Acústica, así que dése la vueltita por allí y pásela bien musicalmente. Oye, también continúan las tradicionales fiestas del pueblo de Loíza. Hay carnaval ahí en Vieques, hay distintos lugares a los cuales usted puede pasarla bien en sintonía oficial con la emisora número uno a esta hora. Este es la Z, la emisora del verano. Vamos.

Ahí le escucharon al Negrito del Sabor junto a la Sonora Ponceña. Óyeme, fuego en el 23, aquí en Z93.7. Vamos a lo nuevo del chef de la salsa, Rafael Rafu Warner, sonando para ti a tu estilo. Este es el balance de la vida. El

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0: escuchamos tremendo tema a cargo de Ismael Miranda, siempre deseándole mucha salud y muchas bendiciones para el maestro Ismael Miranda. Vámonos con el príncipe de la salsa. Oye, esto se titula Nombre y Apellido, junto a De La Ghetto, sonando para ti a tu estilo. Este es La Z, Viernes Social.
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escuchamos Tremendo Recuerdo, grabado en el año 1988, a cargo del conjunto del amor, el conjunto Chanel, aquí en Z92 93.7. Llega el propio Tito Pirulo. Oye, esto.

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escuchamos a Néstor Sánchez junto al maestro Larry Harlow y con la mayor elegancia, la mejor expresión musical está aquí en La Z, donde marcamos la diferencia. Llega la música del Countdown Doctor, Nino Segarra. Este es el combi completo, para que siga gozando. Este es

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0: 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En el caso de las damas, porque este kit es tanto para el hombre como para la mujer, en el caso de las mujeres, cuando le baja el líbido, pues sienten resequedad. Cuando hay intimidad, le molesta, le duele. Entonces, pues, es una cosa bien incómoda. 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Hay que ponerse creativo. 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Nosotros lo que pretendemos es que, mira, si tú tienes estrés, si tú tienes falta de apetito sexual, si sientes que ya no estás rindiendo como antes, la diabetes tiene mucho que ver también.
1: Sí, y mucho. Imagínate.
0: Definitivamente.
1: Ahora tienes azúcar, si está muy alta.
0: Así mismo, frito, es, así mismo es.
1: Pues eso, mira, tiene unos niveles. Pues, y a medida que uno va, ¿verdad?, envejeciendo. Ya tú sabes cómo es la cosa.
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1: Sí, ese kit es bien tanto para el hombre como para la mujer.
0: Claro, mira, en el caso de la mujer, tú sabes que hay veces que la mujer también ya llega a una época que le llaman la menopausia.
1: Correcto.
0: Y entonces eso hace también que, mire, la mujer pierda el apetito sexual, el deseo, resequedad, y eso no significa que es que tiene otra persona o hay un tercero en la relación. Muchas personas, por eso le digo, el tema de tener confianza, de abrirse y de dialogar en pareja dentro de ese matrimonio es muy importante, porque cuando no se atreven a hablar de estos temas, viene rápido uno a pensar que hay otra persona dentro de la relación. No, eso es que esta persona tiene a alguien, por eso no quiere intimidad conmigo. Oye, no necesariamente tiene que ser así, o sea,
1: hay que buscar ayuda.
0: Hay que buscar ayuda, y el cuerpo realmente tiene cambio. Entonces, esto es un kit que científicamente está comprobado. Yo, a mí, en lo personal, guitarreño, a mí no me gusta la práctica que muchas personas toman en la calle, que no se atreven a hablar de estos temas, no buscan ayuda, pero sin embargo, hay una práctica ilícita, y es comprar lo que es Cialis,
1: en la calle.
0: Viagra.
1: Eso es bien peligroso.
0: Eso es bien peligroso. Comprarse porque
1: en la calle sin consultar a un médico.
0: Por eso yo siempre digo, mira, si usted va a usar eso, vaya a un médico.
1: Vaya un médico.
0: Que el médico lo examine y le diga el miligramaje perfecto. Exacto. Que usted necesita, o si no lo puede usar, él se lo va a decir. Pero esa práctica terrible de comprar eso en la calle, hay mucho infarto, muchas personas fallecen.
1: No visitan su cardiólogo, visiten su cardiólogo.
0: Claro, y hay muchas muertes todos los años a causa de esta terrible práctica, y además que son carísimas en la calle. Una pastillita nada más de esas te puede costar $20-25 en el mercado negro, y estás arriesgando tu vida. 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Ese deseo sexual te va a volver, ese cosquilleo por tu pareja te va a volver, y para ella también. 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
0: 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Contribuye al bienestar y al equilibrio sexual masculino. Te voy a regalar el gel afrodisíaco para que estimules el deseo sexual en tu pareja y aumentas la sensibilidad y la excitación. Está durísimo, ideal para reavivar esa pasión perdida. Y le voy a regalar un booster de testosterona para que estimules la producción natural de esa testosterona, aumentando la vitalidad, fuerza y el deseo sexual. Ayuda al rendimiento físico y mental. 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
1: 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Se lo recomiendo, uno se siente como un jovencito de 18 años.
0: Mira, porque es como yo digo, si se ve el doble, se siente el doble, es una realidad. Entonces tienes que tomar acción con tu pareja para que seas parte de esto, ¿verdad? Y así puedas echar hacia adelante. Es un suplemento 100% natural. Esto no tiene efectos secundarios, no tiene contraindicación, no te da sensación de orejas calientes, dolor de cabeza, no te da palpitaciones en el pecho. Y tu pareja te lo va a agradecer. Muchas veces no hablamos de estas cosas, como digo. Los matrimonios se enfrían, se divorcian.
1: Esto es salud.
0: Y la sexualidad, después que se utilice de una forma responsable,
1: es salud.
0: Tenemos línea telefónica abierta. ¿Qué
1: tenemos en línea?
0: 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Yo soy Pedro Aníbal, estamos acá con el Guitarreño. Vámonos por acá, una llamada. Hello. Línea 3, Mikey, saludos. ¿Quién me habla y de dónde?
2: Saludos, te habla Frank de Ponce.
0: Fran de Ponce, Ponce en la casa, Ponce, señores, saludos, señores.
2: Saludos. Me identifico con ustedes, muchachos. Lo estuve escuchando a ustedes y, sinceramente, Le voy a decir algo, a veces se hace difícil a uno admitir que uno tiene estos problemas, especialmente cuando estamos hablando de la diabetes. Yo nunca pensé que iba a decir esto, pero a mis 50 años me sentí que estaba perdiendo a mi pareja y mi autoestima. Y esto me comenzó cuando yo tenía 40 años. En realidad la diabetes, en realidad fue el cansancio y el estrés que fueron apagando mi energía y mi vida íntima. Entonces me sentía frustrado, inseguro, en silencio, me alejaba de mi pareja. Y vuelvo y repito, la mayoría de las veces estos son casos que nos pasan a nosotros los hombres y nos cuesta hablar de eso. Pero yo personalmente escuché el anuncio hace un tiempito atrás y yo decidí probar este producto natural y con dudas, porque de verdad yo dudé, lo compro o no lo compro, será real. Pero mira, lo hice con esperanza y porque quería salvar mi matrimonio con mi pareja, de verdad, poco a poco. Cuando yo comencé a tomar este producto, personalmente yo me sentí con más energía, más ánimo, y entonces, sinceramente, algo que yo personal había perdido conmigo mismo fue la confianza, ¿me entiendes? Y yo vi que mi relación cambió con mi esposa, poco a poco, yo empezamos, ya tú sabes.
0: No, Frank, la realidad, Frank, es que una de las cosas que se va perdiendo, porque yo digo que el cuerpo humano se enferma de la misma manera que nos da un catarro, una monga, la sexualidad también. Entonces, si no buscamos ayuda, pasan estas cosas, se enfría la relación, uno piensa que hay un tercero, pero no es así. O sea, cuando el cuerpo se enferma en este sentido, no tienes apetito sexual, no tienes deseo, tú piensas que es normal que pasen las semanas, los meses y no tengas intimidad en tu casa, y todo eso va enfriando la relación. Parte de lo bueno que tiene Extreme Potency 3000 de forma natural es que aumenta el deseo sexual, el líbido, lo va a aumentar a ella y a él, te va a aumentar, te va a dar más vigor, te va a dar esa sensación de enamoramiento que se había perdido con el pasar de los años. Pero es así, Eva, posiblemente hay muchas personas que se alimentan mal, en tu caso es la diabetes. La diabetes es una de las condiciones más terribles, donde no solamente te afecta la intimidad, sino que también se te va la vista, la visión, te amputan órganos, se deteriora el cuerpo. O sea, es una enfermedad terrible, pero qué bueno que nos deje este testimonio de que realmente Extreme Potency 13000 ayuda y salvó tu matrimonio, Frank.
2: Mira, una de las cosas que te quiero decir, si puedo.
0: Ah, claro.
2: Mira, hermanito, le quiero decir a la gente, esto no es magia, esto no es promesa falsa, esto es un apoyo natural para tu cuerpo. Y hoy me siento más seguro, más vivo, más feliz. Por eso les recomiendo de corazón a pareja, incluso con diabetes, que quieran recuperar su vida y su relación y su dignidad, que se den una oportunidad y se compren y traten este producto. Yo lo hice y, por supuesto, hasta mi esposa le había adquirido unos frascos. Mira, te voy a para decirte más, mire, este es el poquito que me queda. Y yo personalmente lo recomiendo. Yo lo recomiendo para las personas.
0: Pues mira, Frank, quédate en línea telefónica porque realmente te has ganado mi corazón y te quiero regalar más suplementos. Quédate en línea para que Mikey Vélez te tome los datos y te los voy a enviar.
3: Saludos, Frank. Gracias, Frank.
0: Cómo no. Muchas gracias ahí a Frank de Ponce. Señoras y señores, realmente funciona. Mira, yo sé que tú lo quieres y yo lo tengo. Yo lo tengo y tú lo quieres. 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
0: 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Escucha bien, porque la prostacina limpia y desinflama la próstata. Es bien importante, mejora la función urinaria y previene molestias prostáticas. También contribuye al bienestar y equilibrio sexual masculino. Y esto no es todo. ¿Quieres más?
1: Pues mira, con permiso, háblame de ese producto. Me interesa mucho ese producto de la prostacina.
0: La prostacina está durísima, porque sí, la prostacina te va a limpiar completamente, ¿verdad? Lo que es el cuerpo cavernoso, te limpia la prostacina. próstata, porque muchas personas sufren de mala práctica en la intimidad y no lo saben, y es que tienen inflamación prostática. Por ejemplo, hay indicios. Claro, pero hay indicios que a lo mejor tú no sabías, pero son, te están diciendo. Por ejemplo, si vas al baño a orinar y orinas en lapso, en chorrito, tú tienes un problema ahí de la próstata. Si a ti te arde al orinar, tienes un problema con la próstata, ¿verdad? Hay manera. Por ejemplo, si te levantas más de 3-4 veces en la noche para ir al baño a orinar, ahí tú tienes una situación prostática.
1: Una señal.
0: Son señales que yo te recomiendo que vayas a un urólogo también, pero son señales que necesitas una limpieza prostática y desinflamatoria. 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
1: Bueno, me gusta lo que estás diciendo. Quiero que le hablen a la gente del descuento. 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
0: 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Ese es el número.
1: Llamando gente, mira, me están llamando gente, aunque tú no me quieras.
0: Está llamando todo el mundo.
1: De Vieques y Culebra.
0: Vieques y Culebra, la gente linda de Vieques, allá tenemos muchos clientes. Sí. Mira, es que yo lo que quiero es que los matrimonios fortalezcan y entiendan que no es normal que pasen semanas y ustedes no tengan intimidad en su casa. Eso no es normal.
1: Eso está extraño.
0: Y cuando tú normalizas el no tener intimidad dentro de tu matrimonio, pues la cosa se va a enfriar y empiezas a pensar, mira, aquí tiene que haber otra persona, una tercera persona. A lo mejor no entendemos nuestra esposa. ¿Por qué? Porque a lo mejor ella está pasando por la menopausia o tal vez está pasando por una situación que siente resequedad, ¿verdad? No tiene un buen líbido. Recuerden que de la misma manera que nos enfermamos nosotros de monga, de catarro, el cuerpo también se enferma, y si la mujer no tiene un buen líbido, no va a disfrutar la relación íntima, le va a doler, y tú no entiendes eso y piensas que está con otra persona, o viceversa. Si el caballero no tiene una buena erección, pues mira, ella va a pensar de que tiene otra persona en la calle, o ya yo no le gusto, ya no siente deseo por mí, y por eso es que hay tanto y tanto divorcio hoy día. Cuando tú fortaleces y entiendes que esto es algo de salud y fortaleces eso con Extreme Potency 3000, todo cambia, porque te vamos a ayudar a bajar la inflamación prostática, te vamos a ayudar a aumentar ese deseo sexual, el líbido perdido tanto en ella como en él. O sea, esto es un producto que realmente funciona, científicamente está comprobado, y va a llevar tu matrimonio a otro nivel. El cuadro está completamente lleno, guitarreño.
1: ¿A quién tenemos línea?
0: Tenemos la línea 3. 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Tenemos una persona en línea telefónica por acá. Hola, saludos. ¿Quién me habla por acá y de dónde?
2: Héctor Marcano, estoy desde el pueblo de Calley.
0: De Calley, saludos, Héctor. Qué bueno que nos estés escuchando desde Calley, Puerto Rico. Adelante.
2: Bueno, le puedo decir que desde que uso el producto yo padecía de mucho estrés, tenía problemas en el matrimonio, y desde que hice la llamada y me llevaron el producto a mi casa, ha sido de mucha satisfacción, que he podido entrar en la juventud de nuevo.
0: Qué bueno. ¿El estrés es ocasionado por el trabajo o por los mismos problemas que tenías básicamente dentro del matrimonio? Tenemos muchos casos similares, pero ¿a causa de qué era el estrés tuyo?
2: Bueno, cotidiano, acuérdate que cuando nosotros estamos en una edad, nosotros tenemos estrés de trabajo, personal, de casa, de todo.
0: Y todo eso incidía, claro. ¿Y con qué frecuencia antes de llegar a Extreme Potency 3000 usted tenía intimidad con su matrimonio, con su pareja?
2: Bueno, ahí no, una vez mensual quizás, pero claro. Gracias a Dios desde pues vuelvo y digo, soy joven de nuevo.
0: O sea, usted los recomienda 100%.
2: Lo recomiendo 100%.
0: Pues muchas gracias, Héctor, gracias por esa llamada y muchas bendiciones, ¿verdad? Y gracias por sincerarnos con nosotros. Hay muchas situaciones en los matrimonios en Puerto Rico. 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
0: 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Porque cuando papá y mamá están bien, los hijos lo notan, la comunidad lo nota. Mira, tú no has visto que, guitarreño, cuando alguien, por ejemplo, en tu trabajo, guitarreño,
1: Zumba,
0: cuando alguien llega bien contento por la mañana, al otro día, ¿sabes? Cuando llega por la mañana a trabajar, ¿qué te dicen? ¿Qué uno le dice a esa persona? Ya, ayer comiste, parece que comiste. Oye, bueno.
1: Te fuiste pata abajo ayer.
0: Te fuiste pata abajo, te ves bien, te ves contenta, no, fíjate, te ves contento.
1: Tú sabes que la salud sexual tiene que ver mucho con el carácter de la persona.
0: Claro.
1: Cuando la persona no está activo, eso se nota mucho en la forma de ser de la persona.
0: Están aborrecidos, molestos.
1: Te afecta todo.
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1: Está amargado. Y eso es bien preocupante, ¿se entiende?
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1: decir. ¿Cuándo tú has visto un muchachito de 17, 18 años preocupado y que le apesta la vida?
0: No, jamás en la vida. 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
1: Tiene la testosterona a mil.
0: Así que lo que queremos es ver matrimonios felices, que la comunidad los vea.
1: Pareja feliz. Usted tiene que estar feliz.
0: Claro, que la comunidad los vea y diga, miren, qué bonita esa pareja, qué bien se ven.
1: Que tengas ese ánimo de irte un domingo, que usted mire a su esposa, y usted, que esa es mi novia.
0: Claro, esa es mi novia.
1: Mi amor, viste, te vamos.
0: Vamos a un vinito.
1: Vamos a pasear, vamos a dar un vinito, vamos a chinchorrear. Que usted así cale su carrito, que le coja su mano a su esposa, a su novia.
0: Qué chulería. Y bien perfumado.
1: olor. Con eso, que usted tenga más olor que los pasillos, muchacho, de la farmacia.
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0: Buenos días, saludos, bendiciones para toda la audiencia. Gracias por estar ahí sintonizando las emisoras de SBS Puerto Rico, esperando, ya tú sabes, que lleguemos nosotros. Sheila, Linet, Steven Rivera y en los controles con el bigote de Magnum, JD.
1: Mira,
0: es vacilando,
1: mira, para,
0: no,
1: mira,
0: no,
1: mira,
0: no me la deje, no me la deje.
2: Ay, perdón.
1: Ya con el bullying empezando.
0: No, pero lo que pasa es que
3: yo le eché la culpa al calor.
0: Es que él me dijo, él me escribe esta mañana, mira, por si acaso.
2: No se asuste.
0: No se asuste, que estoy afeitado. Me quité la barba. Y se dejó el bigote, además no le queda bien, te queda bien, JD.
1: Sí, te queda bien, te queda bien.
0: Está bueno, está bueno.
2: Qué nervios.
1: Ahí tenemos que postear una foto para el Facebook, para que la gente se vacile con nosotros.
0: Para que nos vacilen a todos, a nosotros.
1: Mira, a veces Steven se afeita de momento, sale así todo afeitado y yo, ¿quién tú eres?
0: Me dice, ponte eso para atrás, con pega, como sea. Como sea. Pelo a pelo.
1: What did you do with my husband? ¿Qué hiciste con mi marido?
0: Ya tú sabes.
1: Buenos días, Puerto Rico. Espero que estén súper bien. Estamos súper pompeados hoy. Y ya usted sabe que si nosotros llegamos aquí es porque traemos cositas chéveres, cositas buenas para ustedes. 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
0: 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JD,
2: los que hemos alquilado auto cuando hemos viajado sabemos lo costoso que es. Uh-huh. Y no caben 6 personas en ese auto.
0: No, no. En el baúl, a lo mejor.
2: Yo he pagado casi 900 por una semana, wow, de alquiler.
1: Sí, wow. Sí, pero, totalmente.
2: Pero no es una van.
0: ¿Sabes? No, no es una van, exacto. Totalmente.
2: Es guagua, total, pero no es una van.
1: Y no, entonces tú pasas un trabajo porque tienes que estar un montón de horas ahí planificando.
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1: 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Muchas personas nos preguntan todavía, de hecho.
3: Ustedes son los de los timeshare.
1: Sí, en el Facebook Live. En el Facebook Live me, ajá, escribieron como que sin charlas, y yo, ya lo hemos dicho, no, muchas veces, pero yo lo repito porque es importante que sepa que aquí no hay charlas, no es timeshare. Estos son propiedades privadas.
2: No, y yo entiendo la duda porque como el precio es tan económico, no pueden creer que no haya algo escondido, pero realmente no.
1: Sí, exacto. Mira, yo explico esto porque aunque uno sienta y diga, ah, no, a lo mejor se pone vulnerable por decir el secreto, es que no es un secreto. 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Cuando tú tienes propiedades,
0: claro,
1: pues entonces tú a los huéspedes, pues tú sabes cuánto tú vas a cobrar, cuánto te funciona. 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No timeshare. Y eso es lo más que a mí me gusta, porque a mí me gusta disfrutar de cada día que yo esté de vacaciones, porque cada día cuesta, ¿entiendes? Entonces yo no quiero que me roben horas de mis vacaciones. Así que yo le digo verdaderamente, yo estuve viendo las estadías en Puerto Rico para una familia, un weekend.
0: Ay, mi madre.
1: Ay, Dios mío, yo no sé ni qué va a pasar aquí con esto. Es una cosa impresionante. Y yo digo, no,
0: bien costoso.
1: Pues imagínate, para eso me voy por Orlando. 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
1: 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O sea, yo necesito que usted entienda el valor de lo que le estamos mencionando, no, aquí.
2: Haga el ejercicio, vaya sumando individual, pues ya yo lo he hecho.
1: Uh-huh. Sí.
2: Haga el ejercicio. Ahora prepare el dedo porque le va a doler.
1: Ay, sí.
2: Porque hay que apretar muchos números.
0: Sí,
2: vaya cada cosa individual. Vaya sumando para que usted vea.
0: Ya. Es cierto.
1: Eso es así.
0: Es cierto.
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2: Como cambian las cosas, cuando no se criaba, ¿cuánta gente metíamos en un cuarto?
0: Muchachos, 20.
1: Hasta en el baño. Hasta en el baño había uno dormido por ahí, y uno, en una esquina.
2: Y soplando matre, todo el mundo tirado ahí en el piso.
1: Eso es así. Y mira, y te digo una cosa, uno lo hacía ¿por qué? Por ahorrarse un dinero, porque es la realidad. Uh-huh. Y si a usted le estábamos diciendo nosotros que usted no tiene que estar rompiéndose la cabeza y sacrificando la comodidad, ni sacrificando la seguridad, ni sacrificando lujo.
2: Y ese baño que no daba tregua, siempre estaba lleno.
1: Ay, qué terrible. Usted sabe que esto es nuestra cultura y así ha sido.
0: Hablando de eso que dice Jay, dice que nosotros tenemos habitaciones que tienen baño por cada habitación.
2: Wow.
0: Sí, ahí no tienes que pelear por el baño.
1: Esa pelea no va a pasar, aquí. 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
1: Orlando bota la casa por la ventana. Yeah. JD, ¿tú has estado en Orlando en otoño?
2: Acho, no, pero tengo muchas amistades que se han ido, lo han disfrutado.
1: O sea, yo sé de personas que solamente viajan en otoño. Sí. Porque déjeme decirle, estos parques botan la casa por la ventana. Lo que es Magic Kingdom con lo de Mickey, el Mickey's Not So Scary Halloween, eso está súper chulo. Sin dejar aparte a Universal, porque Universal tiene las Horror Nights.
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1: 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Ahora sí, mira, JD.
0: Eso, prepara la
1: prepárame, prepárame, que ya empezamos. Mira, un aplauso para la familia Bermúdez Vargas de ¡Juntos! Que ya reservaron y mira, con un pago completo de los 1,295 más impuestos. Así que ya usted sabe que como ellos reservaron hoy, se llevaron las dos noches adicionales gratis. Así que felicidades a la familia Bermúdez Vargas de Junco. Muchas felicidades.
0: ¿Serán conocidos míos? Como que los conozco. Así que saludos como quiera, un abrazo para ellos.
1: Puede ser.
0: Bermúdez,
1: nosotros gente conocemos mucho a Bermúdez. Gente linda. Que disfruten mucho. Ya usted sabe que si va a reservar con nosotros y quiere que lo felicitemos aquí en vivo, pues mira, se lo dice a los muchachos allá en el 787-945-2110 y nosotros aquí preparamos las fanfarias para rápido y ¡eso! Celebramos. Y también, por favor, cuando regreses o cuando esté allá, mira, nos manda por el WhatsApp un testimonio. Oye, ¿verdad? También,
0: que
1: por
0: hace tiempo
1: favor.
0: Que no nos mandan saludos y ahora,
1: a
0: ¿verdad?
1: Nosotros.
0: Estamos aquí con JD también.
1: Se olvidan de nosotros,
0: no,
1: mira,
0: no
1: por favor, en el testimonio nos mencionan.
0: Nos incluyen ahí. Aquí, un saludito para JD, para Sheila, para Steven, que están allá en Puerto Rico, fajándose bien duro, metiéndole candela, ya tú sabes, para que el corillo se monte.
1: Mire, que ya mismo se encuentra con nosotros allá, sí, porque ya estamos planificando el próximo viaje.
0: Nos vamos a llevar a JD para allá también.
1: Yes,
0: nosotros.
1: Nos vamos allá, mire. Así que probablemente dentro de un par de semanas, usted, si reservó con nosotros en Reunion Destination, se encuentre con nosotros allí.
0: Así es.
1: Y nos damos un par de palitos allí en uno de los restaurantes. Mandamos, mira, hacemos un testimonio todos juntos.
0: Bueno, así estamos que, aquí en Reunion Destination. Es que la bebida
2: maravilloso.
0: Está buena.
1: Se lo dije. Se lo dije.
0: Esto está bueno. Está bien bueno aquí.
1: Mire, esto está súper bueno. 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
0: Mira,
1: ahí.
0: Y no es una sola piscina para todo el resort. Para estar haciendo sopa gente ahí.
1: No.
0: Sopado de caldo, de sudor. No. Son muchas piscinas.
1: Sí, mira, cuando nosotros vivíamos en Celebration, Nosotros nos pasaba esto, donde nosotros vivíamos en otro resort, pero era un RV resort que me encantaba. Y tenía un par de piscinas así como separadas, pero
0: como
1: a veces algunas. Sí,
0: ¿verdad?
1: Pero a veces las tenían cerradas y todo el mundo iba como que a una. Y cuando y nosotros íbamos ahí como que tiriti, y cuando llegábamos a la piscina.
2: Se me quitaron las ganas.
1: Bye. Vamos para atrás. Me pego la manguera porque uno llega y ve esas piscinas llenas de gente, tú sabes que la mente te corre a millón. Sí, sí. Y uno como que.
0: Caldo de piel humana.
1: Sí, y uno como que. Pensándolo bien. En casa tengo bañera. Entonces, usted sabe que es real, por lo menos. Ajá. Eso es algo que a mí no me gusta. A mí no me gusta llegar a un lugar y que esa piscina esté a explotar.
0: Abarrotada.
1: Aquí en Reunion Resort, eso usted no le va a pasar porque tenemos más de 10 piscinas y estas piscinas son gigantes.
0: Eso es.
1: Así que probablemente cuando usted vaya para la piscina, usted va a tener una piscina para usted y su familia solamente. Así que esto está súper brutal. A mí me encanta porque uno entra como que a otro mundo. Cuando tú pasas por los gates de Reunion Resort, tú entras como que a ese mundo de caché, de lujo, de exclusividad. 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Eso a mí me encanta.
0: Qué chulería, ¿verdad?
1: O sea, tú estás rico ahí. Y tú puedes estar ahora mismo en una piscina o en una de las barras y puedes tener, quién sabe, una persona famosa al lado tuyo.
0: ¿Verdad?
1: Puedes tener un millonario. ¿Por qué? Porque aquí viven y frecuentan celebridades, millonarios, gente bien exitosa. 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
0: Está difícil.
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0: Señoras y señores, mire, es importante porque tenemos felicitaciones para la señora Felicia Hernández de Bayamón, que ya se anotó para visitar Reunion Destination en Orlando, Florida. Y ella se paró con un cómodo plan de pago sin intereses. Oye, qué inteligente decisión hacerlo hoy mismo. También usted puede hacerlo, señoras y señores. Ella se llevó las 2 noches porque a pesar de que se ha cogido el plan de pago, hoy, mire, está empezando a hacer su, ¿verdad? Lo propio para poder llegar a ese destino.
1: Claro, mira, yo tremendo. Tengo, yo dentro de los 800 dichos que yo tengo, que usted sabe que yo siempre digo, algún día es hoy. Uh-huh. Eso a veces que uno dice, no, algún día voy a estar, algún día. Eso te da un conformismo que a mí de verdad me revienta. Me revienta. Mire, estamos en una época que no se sabe qué va a pasar algún día. Uh-huh. Usted sabe a lo que me refiero.
0: Claro.
1: Y nosotros tenemos que hacer nuestro algún día porque las cosas siguen pasando, se siguen poniendo más caras, más complicadas. Usted no sabe lo que va a pasar, ni usted no sabe ni siquiera si vamos a estar aquí algún día.
0: Exacto.
1: ¿Verdad? Entonces, usted tiene que hacer su propio algún día y tomar una decisión y decir, no, yo me voy porque me voy, me voy porque me voy. Y si usted lo tiene que hacer con el plan de pago, usted lo hace con el plan de pago, a nadie le importa. A nadie le importa cómo usted se fue de vacaciones, son entre usted y nosotros acá. Usted se acoge como sea.
2: No, si es que el Corillo Reunion no va a decírselo a nadie tampoco.
1: Claro que no.
0: Nosotros no somos
1: nadie. No, imagínate.
2: No lo van a tirar al medio.
1: No, claro, entonces no. Mire, usted va a llegar allí y va a ser tratado igual que todos los millonarios que están allí, porque allí nadie sabe nada de lo que te está haciendo.
0: Aparte de que cuando usted llegue allí, eso va a estar saldo.
1: Correcto, y usted va a estar en una villa igual. Una villa igual con la en la que te se están quedando esta gente millonaria y exitosa. O sea, usted no va a estar en unas villas aparte, que como si estuviese resegado por
2: la
1: allá.
2: La tarjeta, la de la VIP.
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0: Abre puerta,
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0: Uh-huh.
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0: 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Hay gente que me dice, sí, pero es que no fui porque éramos más. No importa si son más o son menos. O hay gente que me dice, ay, que como era hasta 6 personas y nosotros somos 5, pues me faltaba uno y no fui. ¿Ya tú crees eso?
2: Papá, bendito. Papá.
0: Pues aprovecha.
1: Como decía en la familia Peluche, ¿por qué no eres una niña normal?
0: Por eso decimos hasta 6 personas.

0: Rau. Cristian Alicea de la nueva de la salsa, que está rompiendo también.
1: Ese es bueno, ese es bueno. Te hace pasar por un, si te parece, tienes el trasunto, ¿verdad?
2: Mira,
0: yo no paso por Raúl, yo no.
2: Mira, Steven diciéndole a Paul Newman, yo digo, si lo ves al corriendo.
1: Si lo ves al corriendo, muchacho. Pero lo importante, señoras y señores, es que se pare. 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Te enganchamos los guantes y se fue la oferta. No vuelve más, esta oferta era hasta julio. Julio se fue, ¿verdad? Se montó en el helicóptero y se
2: fue para España.
1: Y se fue para España.
3: Ay, ay, ay.
1: Ay, santo. 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
2: Mira, como yo le digo a mis amigas, cuando tienen ciertas situaciones que tienen que salir de alguna situación, yo le digo, uh-huh, whatever it takes.
1: 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Lo que sea necesario.
2: Cueste lo que cueste.
1: Así
2: si usted
1: es.
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1: ahora,
2: de hoy. Si usted va a crear su propio camino. Como decía Amado Nervo, soy el arquitecto de mi propio destino. A mí me encantan esos poemas de Amado Nervo, porque te cogen y ya tú sabes, te dan donde uno necesita. 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
1: Oye, vamos a enviarle un saludo especial. Esta persona es muy especial. Lo queremos y le damos un abrazo y un beso desde la radio. Raúl de León, un abrazo, te queremos un montón.
2: Ay,
1: ejecutivo de SBS de ventas de SBS Puerto Rico. Óigame, saludos para ti, papá. Te queremos
2: saludos,
1: un montón.
2: Raúl.
1: Gracias por darnos la oportunidad, ¿verdad?, de estar aquí, porque también gracias a él estamos aquí en este show.
2: Sí, no, Raúl es especial. Yo lo quiero un montón. Raúl es una persona aparte. De hecho, él ya ha visitado Reunión Destination,
1: sí,
2: ya como dos veces.
1: Él es cliente, sí. Él fue con la familia, sí.
2: Tremendo.
1: Y la pasó espectacular. Sí.
0: Con razón siempre está sonriente.
2: Sí. ¿Viste? Sí, no, y él siempre está acicalado. ¿Tú has visto que Raúl siempre está así calado?
1: Él dice que él vuelve este año para allá, él dice que va. Él va para reunión, así que...
2: Espectacular.
1: Raúl, esta vez le envía saludos a JD, que se une al corillo, Sheila y Steven.
2: Sí, así que, mire, usted tiene que hacer como Raúl y como muchos otros. Ya superamos las más de 2.500 familias puertorriqueñas. Puertorriqueñas, ¿ok? En visitarnos en Reunion Destination.
1: Así es.
2: Solo falta la tuya. Yo le digo algo. A veces uno dice, ah, yo tengo a mi tía, a mi abuela, a mi prima, a mi amiga, al otro, aquel en Orlando, y yo feliz que me quedo por allí en una esquina. Yo le digo algo. A veces hasta haciendo eso, uno parte el bolsillo. Porque estás en casa ajena, entonces quieres hacerle una compra porque te estás quedando ahí.
1: Gacho.
2: Quieres hacer algún tipo. Porque obviamente es así, cuando uno se está quedando en una...
1: Dilo.
0: No, entonces, por más que uno se quiera, se ame, uno molesta.
1: A los tres días dicen un refrán.
0: Titi quizás le cayó mal el almuerzo y entras al baño detrás de Titi. Y ay, no, yo no quiero estar aquí.

0: No.
1: Sí,
0: y a Titi le gusta el aire con una temperatura. Y a ti, no. tú tienes calor.
2: Esa no era.
0: Titi, yo te amo, pero nos vemos. Yo me quedo acá por allá. Y nos encontramos,
1: Exactamente. Y eso, mire usted, suena chiste, pero es real.
0: Es verdad. Y dicen que de buenas intenciones está lleno el infierno.
2: Ay, mi madre, es cierto.
1: Y a veces hasta trae problemas en la misma familia. Nunca
0: uno
1: había tenido.
0: Uno termina en chismar.
2: No, bendito.
1: No hay nada como uno quedarse en su propio espacio.
2: Exacto.
1: Te levantas cuando tú quieres. 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
2: Por encima.
1: Esto no es que ahí fue al hotelito aquel de la esquina.
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2: Exactamente, así que ¿qué tú crees de eso, JD?
0: No, y que también hay muchos, los que son fanáticos de los rides, como dicen, de las machinas, no están eternamente. Tienes que aprovechar porque las cambian.
2: Las cambian.
0: Cuando tú llegaste, diablo, me quiero montar en tal. No, pero es que ya esa no está.
2: Nosotros nos pasó que llegamos un momento dado y estábamos buscando algo en específico. No, es que eso ya no existe. ¡Wow! Ya pasó. 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
0: Mire, y siempre hay alguien que celebrar. Si usted no tiene hijo, tiene sobrino. Usted tiene sus padres. Usted tiene que mirar alrededor y ver esa gente que usted tiene ahora.
2: Esas son las ideas.
0: Que hay que compartir ahora.
2: Exacto.
0: Y pasarla bien.
2: El momento.
0: Y me gusta el detalle de la seguridad. Que uno está en un sitio seguro.
2: Sí.
0: Porque a veces uno se queda en hoteles. Pero entra cualquiera por el lobby.
2: Sí. No, aquí no.
1: Aquí no, esto es mucha seguridad. El que pasa por esos gates tiene un propósito por el cual está ahí.
2: Exacto. Eso no es como que,
1: ay, yo quiero ver cómo es Reunion Resort, voy a entrar. No. Esto es súper exclusivo. Esto es una comunidad privada. Sí, así mismo. Todo el que está ahí tiene alguna reserva.
2: Exacto.
1: Tiene un propósito de estar ahí. Ahora bien, yo le quiero decir algo. Usted va a llegar a Reunion Resort. Estamos hablando del lugar más hermoso de la Florida Central. ¿Tú sabes cómo le dicen a Reunion Resort, JD?
0: ¿Cómo?
1: Le dicen el oasis de Orlando.
2: ¡Qué bello!
1: Y le voy a decir algo más. Nosotros estamos a 12 minutos aproximadamente de Disney. Si usted se queda en un resort de Disney, escúcheme bien, tú sabes que obviamente Disney es como una ciudad,
2: sí, sí,
1: y tiene sus propios resorts.
2: Su propio mundo.
1: Si usted se queda en un resort de Disney, estarías como a 9 minutos,
0: wow,
1: de Disney.
2: O sea, la diferencia no es mucha.
1: No, y estás pagando muchísimo menos sin bajarle al lujo. Y te voy a decir más. Tú vas a estar mejor también, volviendo al tema de la limpieza y el trato. ¿Tú sabes por qué? Porque esos resorts de Disney están explotados. Ellos no tienen tiempo para poder.
2: Y son caros.
1: Sí, y son obvios.
2: Yo he escuchado que están en 1.500 a 4.500 la noche.
1: Sí, están.
2: En Disney.
1: Sí, sí.
2: Fácil.
1: Sí.
2: 1.500 a 4.500 la noche, fácil.
1: Fácil, fácil,
2: fácil.
1: Entonces, ellos no te dan el carro incluido.
2: Nah.
1: Ellos no te van a buscar al aeropuerto. ni te dan una estadía adicional a Punta Cana.
2: ¡Jamás!
1: O sea, yo les voy a decir verdaderamente.
2: Ellos no saben lo que es eso.
0: El muslo de pavo no es gratis.
1: Exactamente. Mire, nosotros estamos en otra liga.
2: Así
1: en
2: es.
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1: Mira, JD, ¡ey! Ponme la paparia. Mire, saludos para la familia Beltrán Castillo de la Ellos se pararon con un pago completo de $1,295 más los impuestos y se van.
2: Qué
1: así
2: rico.
1: Que ya saben que, oye, ellos se llevaron las dos noches adicionales,
2: oye,
1: gratis.
2: Serán familia mía, porque yo tengo familia en Lajas, así que
1: qué
2: saludo
1: rico
2: a mi familia en Lajas, la familia Rivera, de allá del barrio. París.
1: Mira. París.
0: Y los que
1: rico
0: se montaron, que disfruten.
1: Que disfruten mucho.
0: Y como
1: mucho
0: van para Orlando, enjoy.
1: Felicidades. 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
0: Vámonos.
2: Va a la fanfarria, que las palmas a sonar ahí en Honduras. Que tenemos que felicitar, la gente está comprando todo lo que da.
1: Es a rayo. Espérate, que se me corrió aquí de momento. Ahora sí. Mira. ¡Felicidades para Rosario Castro de Luquillo!
0: ¡De Luquillo!
2: ¡De Puerto Rico!
1: Mira, ella reservó y obviamente se llevó las 2 noches gratis adicionales. Así que felicidades a Rosario Castro de Luquillo.
2: Eso es.
1: Que la pases súper bien.
2: Qué rico.
1: Que disfrutes mucho y recuerda dejarnos el testimonio.
2: Un saludo para el corillo para acá.
1: Claro que
2: no se
1: sí.
2: Olviden de nosotros.
1: 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Yo le quiero preguntar a ustedes, ¿hace cuánto que ustedes no se sientan con su familia a crear recuerdos? Porque mira, yo le voy a decir algo. A veces uno dice, cuando llegue del trabajo hoy, me voy a poner con los nenes a jugar, porque ayer no tuve tiempo, antier tampoco. Me voy a sentar un rato con los nenes a jugar y cuando miras a ver, estás esbaratado.
0: Uno llega explotado.
1: Y entonces te empiezas a sentir culpable porque ves el nene solito o los nenes ahí, tú empiezas a romperte la cabeza y dices, ya, chévere,
2: tampoco. Tengo que recompensarlo de alguna forma.
1: Exacto. Entonces eso te consume. Yo sé, porque yo soy madre y uno a veces quiere hacer muchas cosas y se encuentra en esa encrucijada.
0: No, y pasa que tienes ese plan y te levantas hasta el otro día. Espérate, me quedé pegado.
2: Ay,
1: sí.
2: Qué triste.
1: Y el tiempo pasa. Sí. Cuando miras a ver, tú dices, diache, el nene ya está creciendo, ya no está usando los mismos juguetes que usaba antes. Y te das cuenta que el tiempo está pasando bien rápido.
2: Pasa las millas, mano.
0: Fíjate, sí. Pero lo que me gusta de esto es que no hay excusa. O sea, ya no hay excusa para decir, no fui porque no pude, no fui. No, porque es que tienes todo. O sea, está todo ahí.
1: Está todo está ahí. Para ti. Está listo. A veces uno tiene que tomar la decisión de desconectarse de todo eso y finalmente sacar ese tiempo para ti y tu familia. Crear esas memorias increíbles que, mira, se quedan en la memoria principal de nuestros niños, que son tan importantes. Esos nenes la van a pasar brutal. Yo le voy a decir algo. 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Pero yo le voy a decir algo. Nosotros tenemos familias que no salen del resort. 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No pasa nada, porque lo importante es compartir en familia, desconectarse, y este lugar está espectacular. Los niños van a disfrutar espectacularmente de estas vacaciones, yo se lo aseguro. Lo importante es que usted tome la decisión, porque sabes que si sigues pensándolo mucho, va a pasar el tiempo y no haces nada. Y uno dice, no, porque para el próximo cheque voy a tener el dinero, que para el otro cheque voy a tener el dinero. Y cuando miras a ver, no tienes nada porque siguen apareciendo 20 cosas. Claro, es o no es. 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
2: Mira, a veces nosotros tenemos unas prioridades de nosotros como capricho, ¿verdad? Como hombre o como mujeres, cada cual tiene su deseo de hacer ciertas cosas, comprarse ciertas cosas, ¿verdad? Y hay veces que te propone, por ejemplo, tengo un pana que está se propuso en la mente que se le va a meter 4 aros al carro, chévere. Y lo puedes hacer, lo puedes planificar, pero ¿cuántos miles de pesos te vas a gastar ahí? Ahora, yo te voy a decir algo. Si tú pones un poquito de pausa a ese proyecto y le das prioridad a tu familia, a tus hijos, y haces ese pequeño sacrificio, ¿verdad? Yo sé que Dios te va a bendecir. Dios va a ver tu sacrificio que hiciste, que pusiste quizás a un lado lo que viene siendo ese proyecto que tenía, ese capricho, ese deseo de tener algo para ti, que no era para la familia completa, que es algo para ti, pero pusiste primero a tu familia. Yo sé que papito Dios te va a bendecir y te va a dar las herramientas para cuando regreses de ese viaje, que no tienes deuda porque vas a regresar saldo, Dios te va a bendecir y te va a dar los chavitos para comprar esos 4 aros o para comprarle la cadena que ella quería, tú sabes, lo que sea, ese capricho que tenías lo puedes lograr más tarde porque yo sé que Dios te va a ayudar y te va a dar la fuerza. 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
1: 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Mire, yo necesito las fanfarias porque qué esto, wow, me están diciendo.
3: Vámonos, viene.
1: Mire, escuche bien. Aplausos para la familia Benítez Cortés de Yabucoa. Ellos acaban de separar sus vacaciones.
2: ¡Eso!
1: 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Así que felicidades a la familia Benítez Cortés de Yabucoa.
0: Me gusta porque se están montando de todos los pueblos. He escuchado Laja, he escuchado Junco, he escuchado Yabucoa, Luquillo, Bayamón. O sea que de todo Puerto Rico.
2: De todo Puerto Rico.
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1: 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Me encanta cuando suena eso, me encanta. ¿Lo dices tú o lo digo yo?
2: Bueno, felicidades para Marcelo Hernández de Moca. ¡Eh! Oye, que se paró sus vacaciones y de lujo en Reunion Destination con un cómodo plan de pago. ¡Eso!
0: Marcelito sabe.
1: ¡Qué rico! Ya sabes que se llevó 2 noches adicionales gratis, uh-huh. Así que... ¡Felicidades, Marcelo de Moca!
2: ¡Felicitado! ¡Wow! ¡Tremendo!
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2: Ahora.
1: Le dice, díganle a los muchachos que me mencionen en el programa que voy a estar escuchando y aquí nosotros, mira, celebramos con
2: mucho
1: usted.
2: Gusto.
1: 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Oye, no podemos esperar a jubilarnos para empezar a vivir.
0: Muchacho, no.
1: Porque te voy a decir algo. Ahora es el momento. Si tienes hijos, si tienes los nietos, el momento es ahora.
2: Y si tus papás no están muy viejitos y pueden viajar todavía, porque hay personas mayores que ya no pueden viajar.
1: Por ahí mismo aprovecha. También. Sí, hay que aprovechar ahora, porque uno se cree que el tiempo no pasa rápido y está a las millas. Cuando miras a ver, ya la energía no es la misma, los papás ya no quieren viajar, se quieren quedar en la casa tranquilo.
2: Las personas mayores no pueden viajar mucho.
1: O no pueden viajar, entonces ya se te fue el avión.
2: Sí,
1: ¿okay?
2: Lo perdiste la oportunidad.
1: Así que yo le digo algo, algún día es hoy. Tienes que crear el momento ahora.
2: Así
1: y ahora
2: es.
1: 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Estabas planificando hace tiempo de, ay, yo me voy de viaje, porque uno se, por lo menos la gente que le gusta viajar, siempre está pensando que cuando me voy, cómo hago para irme, estoy loco por irme, estoy que quiero estar en el aeropuerto, un vuelo a que estoy en el avión, esto uno empieza a soñar hasta que está viajando, ¿ok? Así porque es. Yo soy así.
2: Hasta cuando pasan los aviones por encima de ti, tú haces...
1: Ay, sí, ya uno se imagina ahí montado y ve a la gente yéndose en el avión y uno como que...
2: ¡Espérame! ¡Me dejaste!
1: ¡Móntame contigo!
2: ¡Te tiro una soga!
1: Así que yo le voy a decir, mira, aquí está la oportunidad con nosotros. 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
1: 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Yes.
0: Yo nunca he tenido un anfitrión cuando he viajado.
2: Wow.
0: Tú sabes todo el tiempo que uno se ahorraría con un anfitrión.
2: Cierto, cierto.
0: Cierto. Porque vas directo. No tienes que tantear, no tienes que ir. Vamos a ver cómo nos va. No, ya tú estás seguro que ahí es que es.
1: 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Ahora sí, mira a JD otra vez. 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
0: 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Yeah, baby.
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1: 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Oye, JD, pero esto no para.
0: No para.
1: Sí, esto no para.
0: Fuera de control.
1: Esto no para. Mira, felicitaciones para Ignacio Araya. San Juan.
0: Eso.
1: Mira, oh, escuchen esto, que se fue por todo lo alto porque él separó dos paquetes. Él separó dos paquetes, qué botada.
0: Wow, Ignacio.
1: Mira, ya usted sabe que se llevó 2 noches adicionales gratis con cada paquete. O sea que si compró 2 paquetes,
0: 4.
1: Se llevó 4 noches adicionales gratis.
2: Él sí que sabe ahorrar a los boricuas.
0: Qué lindo escuchar todos esos pueblos, mano.
1: Sí,
0: qué lindo.
1: Felicidades, Ignacio Araya de San Juan, que San disfruten Juan mucho. House.
0: Ya, los 2 paquetes.
2: Eso es, ya tú sabes, San Juan the house, baby.
0: El que sabe, sabe.
1: Me quedé speechless. Yo siempre tengo algo que decir, pero me quedé como que...
2: Mira, al señor Ignacio, no habrá un espacio en esos paquetes que te llevaste para nosotros. Yo creo que tienes de más ahí.
1: Sí, muchachos.
0: Mira, esto es como cuando la gente se pega en la loto, empiezan a aparecer los que no aparecían. ¡Ignacio, tanto tiempo!
1: Oye, llevaba años buscándote.
2: Mira, que tú me debías un almuerzo, muchacho, no te acuerdas.
0: Oye, me llegaste a la mente de repente.
1: Por eso yo siempre digo que si yo me pego en la lotería, yo me cambio nombre y todo y me desaparezco. Me voy a vivir para China.
0: Mira, ella es como el meme. No lo diré, pero habrán señales.
2: Exacto.
1: Yo lo tengo planificado. Dejo a mi familia set. O sea, todo el mundo set, que no pasen ninguna necesidad.
2: Y después
1: digo, chao.
2: ¿Y Sheila?
0: Está con los osos panda.
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2: 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Y yo te voy a dar un truquito, mira.
0: Los códigos,
2: chequéate esto. Tú sabes que cuando tú te sientas en estos lugares donde frecuentan la gente de mucho dinero, tú tienes una gran oportunidad quizás de hacer un negocio. ¿Y cómo tú vas a saber si el que está al lado tuyo, está sentado al lado tuyo, tiene billete? Bueno, si tiene en la muñeca un Patek Philippe.
1: ¡Uy!
2: Ya tú sabes. Esos relojes que tú dices, pero ¿dónde estás? O un Richard Mille.
0: Exótico.
2: Si tú ves ese reloj.
1: Esos relojes que parece que andan con una casa en la muñeca. O tú ves ese reloj, tú dices, ¡yacha! ¿Y qué pollo?
2: Chacho, ya tú sabes, si ves esos relojes en la muñeca, ya tú sabes que tú tienes un chance de darle el speech ese de cuántos segundos.
0: El elevator pitch.
2: Tienes 30 segundos.
0: Para tú tirar la tuya.
2: Para tirar la tuya y dejársela caer.
1: Usted sabe que eso es bien importante. Si usted es emprendedor, si usted hace negocio, usted tiene que tener un elevator pitch.
2: Especialmente en esos lugares.
0: Sí, pues tú no sabes de momento con quién te puedas encontrar. Chacho,
1: eso tiene que tirarlo ahí, tac, tac, tac. Si usted no lo tiene, aprenda lo que es. Si no, nos escribe, que también lo ayudamos con eso. Porque eso es bien importante. Cuando uno está rodeado de ese tipo de personas que están siendo exitosos, estas son gente que le gusta hacer negocio, que tienen el dinero para invertir. Si tu idea les llama la atención, ahí mismo, mira, ya sacaste un inversionista. Así que eso es algo que también te beneficia de estar en ese lugar. Porque dicen, dime con quién anda, ya tú sabes el cuento. Si usted se va con ese elevator pitch a cualquier friquitín por ahí, es bien baja la posibilidad que usted consiga un inversionista. Así pero que, en Reunion Resort, hello, está el billete que sale hasta por la fuente.
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2: ¿Cómo se llama?
0: Arráncale la mano.
1: Eso es así.
0: Arráncale la mano.
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2: Oye, hemos mencionado a Fajardo en las personas que se han ido con nosotros. Fajardo ya vino todavía.
1: Hoy no. ¡Familia Flores Ortiz de Fajardo!
0: ¡Eso es!
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0: Que disfruten
1: mucho, mucho, mucho.
0: Mira, están activos Luquillo, Fajardo, Yabucoa, Junco, Laja, Moca, San Juan, Bayamón, pero todo Puerto Rico. Oye, está montando ya aquí.
1: Así es. JD, tú tienes una memoria.
0: Es que yo me pompeo cuando escucho los diferentes pueblos de mi isla.
1: De verdad que eres un duro.
0: Me gusta.
1: Como dicen por ahí, estamos de costa a costa. Todo el mundo se va con nosotros. 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
2: detrás de ella para cacharla, por si acaso se desmayaba.
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1: Ella quedó en chulá. Mira, ella dijo, ¿cómo va a ser?
0: Ella le hizo como el personaje famoso de comedia aquí en Puerto Rico que decía, ¿cuánto?
1: Corre así mismo. Y tú sabes qué es lo que ella mencionó. 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
0: Steven y Sheila, ponme fanfarria, ponme fanfarria. ¡Ponme fanfarria! Mira, porque, mira. Porque J.D. Herrera de Fajardo también va para arriba.
2: ¡Me voy! J.D., ¿cómo es eso? Explícalo.
0: Me voy también para allá.
1: ¡Y a rayo!
2: Mira para allá.
1: Te la tenías callada.
0: ¡Ay, Dios! ¡Qué nervioso!
2: Eso es.
1: Oigan, escúcheme bien, que yo tengo algo muy especial. 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Así que saludos para ella, preciosa. Ella es como una modelo.
2: 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Ella es una modelo.
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1: Bye, bye.

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lejanía. 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Hoy enviamos a Ali muchas felicitaciones, que está de cumpleaños, lo está celebrando con todas sus amistades allá en Bayamón. Saludos para Nancy López, deseándole mucha salud y muchas bendiciones. Al igual también le enviamos saludos para Mickey Marzán, ahí los muchachos de Miraflores que le envían saludos. Y a esta hora están gozando y sueltecito como gavete. Está la salsa encendida, tremendo fin de semana, sábado, alegría, buen ritmo y con

0: Los Joel.
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1: ¡Y que viva la salsa! Escuchamos el Apollo Sound de Roberto Rivera, vocalizando Sammy y Rolo González. Herencia rumbera, todo comienza aquí hasta que se rompa el cuero. Bueno, salió el sol. Me asomé un poquito, no sé si para allá está lloviendo, pero está nublado. Pero por lo menos el ambiente se ve chévere. Y la tarde se pone en coqueta cuando escucha Z93 en el 93.7. Oye, queremos enviar un saludito para José allá en Coamo, de parte de Richard, y de parte de Ismael allá en Patilla. Llegó la ficha, el tranque, ya tú sabes cómo de equipado. Y también queremos enviar un saludo y muchas felicitaciones para Alba Cepeda, de parte de todas sus compañeras en Santurce, que le envía un saludo, que está de cumpleaños, siempre deseándole lo mejor. Vamos con lo nuevo de Maluma. Tu recuerdo se titula En la Z.
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0: qué tremenda voces y ritmo y sabor en un solo estilo. Este es la Z 93.7. Oye, quiero enviar un saludo para los primos allá que están disfrutando allá en Isla Verde. Un saludo para Linda, de parte de Puruco. Están en la piscina, tirado patas arriba. De María, que van a estar retirados. Así es la vida, disfrutárselo cada momento y escuchando la mejor salsa aquí en la Z, con el Hachero. Ese soy yo. Oye, también quiero enviar un saludo para Pedro Marrero, que está de cumpleaños hoy, lo está celebrando con toda su familia allá en Bayamón, con el barbecue encendido.
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Las 93.7 y saludos para aquellas personas que se encuentran en esta hora celebrando su cumpleaños, su aniversario, la ocasión más especial en la vida. Pero los que van al aeropuerto a esta hora a buscar a sus familiares para pasar las vacaciones aquí en Puerto Rico. Y aquellos que están retirados sigan gozando de la mejor salsa. Y este fin de semana se enciende cuando escuchas La Z. Llega lo nuevo de Keyvan Vega.

0: canción a Moa Rivera. Ella se titula aquí en Z93, 93.7. ¡Qué clase de fin de semana! Y la movida coqueta. Oye, enviamos saludos para Luillo allá en Junco, que está embarillando la casa hasta ahora junto a Will. ¡Qué clase de proyectazo! Pero para antes siempre hoy quiero enviar un saludo para Angelis, de parte de Annie Clati, de parte de John allá y la familia que están gozando en Pájaro Garden. Está a nivel de barbecue, piscina. ¡Ay María! ¡Qué ambiente con esta calor que está haciendo! Refrescamos el ambiente con la buena salsa. Oye, con el permiso de la Z y con el hachero, ese soy yo. Púntate de mi chiquilla.
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Z93.7 de la producción Mi Meta, año 1996. Bueno, que me envía un saludo para todo ese corillo reunido esta hora ya disfrutando allá en el colmadito, allá en el barrio Ortiz. Bueno, enviamos un saludo para Trastera, Dol, Camillito, Francisco, Chuito, Valdés, de parte de María y todo ese corillo que está gozando esta hora, escuchando la mejor salsa. Tremendo fin de semana y la movida sigue siempre encendida cuando escucha Z93 y el Hachero. Oye, ese soy yo, qué clase combi. Llegó Palo Bonito, Lenita Vare con lo nuevo.

escuchamos a Ismael Miranda junto a Willy Colón y su banda Mi Mayoral, siempre deseándole salud y bendición a nuestro Ismael Miranda. Seguimos tocando de oído, tremendo fin de semana, la movida sigue positiva todo el camino. Saludos para aquellas personas que se encuentran a esta hora en distintos pueblos de Puerto Rico, están en el área del Chinchorreo gozándose la mejor salsa.

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0: ansia, como que estoy más suelto que un gavete. Estoy viajando y gozando, oye, como libre tercer grado, con más aventura que sin barra el marino, fuego al agua, con más truco el cinturón de Batman. Vengo tocando el oído y sonando la mejor salsa aquí en la Z. Este es el 93.7. Que claje fin de semana, vamos con salsa. Claje fin de semana, vamos con salsa ley con lo nuevo.
1: Atención, del barrio al mundo.
0: Tocando el oído y sonando la mejor salsa aquí en la Z. Este es el 93.7. Que claje fin de semana, vamos con salsa. Claje fin de semana, vamos con salsa.

Ahí le escucharon al Discovero en el Soniche. Esto se titula Detalles, y los detalles siempre hacen la gran diferencia. Siempre lo notarás cuando escuchas la Z aquí en el 93.7, en el área metro, área sur 93.3, y nuestra nueva señal en el área oeste 97.5, y la aplicación lamúsica.com, viajando el mundo para completamente de cachete sin usar la Fiambera Car. Vamos a lo nuevo del capitán de la salsa, David Morales. ¿Qué pasará? Se titula Que Claje Biguete.

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Ahí le escuchamos la parte vocal a Rey Saba junto al maestro Rey Barreto. Y no te quedes sin bailar. Sigue gozando del fin de semana aquí en la Z 93.7. Vamos a este tremendo tema en homenaje a esta tremenda artista. Y siempre le llevamos en nuestros corazones, justamente a la guarachera del mundo, estos grandes cantantes expresando su arte hacia Celia Cruz. Vamos a escuchar esto, que este fresquecito. Esta es la Z, la que escuchas esta hora con el Hachero. Ese soy yo. Tranquilo, quieto, humilde campo.

A cargo de Justo el Matancero Betancourt, distinto y diferente, se titula el tema. Este es Puñales de Música de Don Tite Curet Alonso, año 1977. Seguimos gozando aquí en la Z. ¡Qué clase fin de semana! ¡Uy! Por encima de la baja está usando.

0: de la producción Cantando año 1991. Escuchamos tremendo tema, qué clásico y de respeto. Y por debajo verdadera, Mr. Familia canta, se titula, aquí en Z93.7. Bueno, se repartió, ya tú sabes que están gozando esta hora, repartiéndose, ya tú sabes, los roncitos bien chéveres. Ay María, que pase mi sin. Saludos para los muchachos allá, René en Naranjito, que están con todo su corillo esta hora gozándose el fin de semana con la buena salsa de la Z. Y al igual también le enviamos a Quique y familia allá en Santolaya. Está todo el mundo gozando, eso es lo importante. Pasarla bien, escuchando la número uno. Este es la Z con el Hachero. Ese soy yo. Peínate, vamos para el aire.
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